Bienvenida a una nueva edición de Con Fuerza Heavy. Desde este momento y durante las tres próximas horas, te voy a estar ofreciendo en directo, en la noche del jueves, en caravacaradio.com y en asaltomatarradiorock.com, lo mejor del rock y el metal, prestándole una atención especial, destacada, intensa a las últimas novedades, a los últimos estrenos discográficos que ya metidos en mediados del mes de septiembre son cada vez más. Habrá tiempo también, seguro, para recordar algunos temitas de los que nos gustan, temas que ya tienen un poquito más de tiempo, pero ya sabes que el leitmotiv de nuestro programa será escuchar esos últimos lanzamientos, esos últimos estrenos que queremos compartir contigo. Hay tiempo suficiente para que tengan cabida una buena cantidad de esos estrenos discográficos. Es la edición 1698 de Con Fuerza Heavy, como te digo, a través de las ondas de caravacaradio.com y de asaltomatarradiorock.com. También nos puedes escuchar en iVoox, donde además encontrarás pues un montón de programas antiguos para escuchar siempre que quieras. Porque además esto de los programas musicales, lo bueno que tiene es que son eternos. O sea, lo puedes escuchar cuando quieras porque la música no caduca. Pues hecha la presentación de rigor, lo que vamos a hacer es comenzar y lo vamos a hacer con Heaven Edge, que tiene nueva canción, que tiene nuevo single. Los de Filadelfia están de vuelta y hoy nos sirven para arrancar esta edición 1698 de Con Fuerza Heavy. Bienvenido, bienvenida, comenzamos.

Creo que fantástico arranque, ¿eh?, para el Con Fuerza Heavy de hoy. Sí, señor. Ahí estaban Heaven Age con ese nuevo lanzamiento que acaban de publicar y que hoy compartíamos así en este principio, en este arranque para la edición 1698. Perfect World, el nuevo disco de Human King, verá la luz el próximo 4 de diciembre. Van publicando anticipos para ese nuevo trabajo. Y bueno, pues nosotros hoy queremos compartir lo más reciente, que es esto que se llama Drain Me.

Human King, ahí estaba con Drain Me, ese otro estreno que teníamos también para hoy. Hay muchos más, ¿eh? Hasta 3 horitas completas de nuevos lanzamientos. Ojo a lo que se viene ahora tras el reciente anuncio de que Sirius Black iban a publicar nuevo disco, Keeper of the Light. Y bueno, pues habiendo ya la fecha de publicación, que será el próximo 29 de enero, llegó un primer single, Last Man Standing, y ahora ya tienen nueva canción, Parting the Sun, que es la que se estrena hoy concretamente. Hoy mismo se ha puesto en circulación el nuevo tema de Sirius Black y hoy mismo lo escuchas en el Con Fuerza Heavy.

Serious Black con Party in the Sun, ese nuevo lanzamiento que acaba de publicar la banda hoy mismo. Y hoy lo estrenamos aquí en el Confuerza Heavy, en caravacaradio.com y en asaltomatarradiorock.com. Ahí estamos cada jueves en la noche, entre las 9 y las 12 de la noche, en directo. Luego hay otros días en reposición. Por eso, a lo mejor tú estás escuchándonos cualquier otro día y dices tú, ¿cómo que jueves? Bueno, pues eso, que sepas que cuando emitimos en directo es jueves, aunque tú quizá nos escuches otro día. Liars Linger es el nuevo tema de Elaine, la banda sueca publica un nuevo lanzamiento para un álbum que verá la luz el 4 de diciembre y que se llamará The Water Taste of Blue.

0: Pues ahí quedaba ese pedazo de tema que nos han dejado Elaine con el lanzamiento de su nuevo sencillo. Más cositas. Mirat acaban de publicar también nueva canción. Se llama Shape of My Heart. Y hoy queríamos estrenarla aquí en el Con Fuerza Heavy.
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Mirad con su nuevo single que lo estrenábamos hoy aquí en el Con Fuerza Heavy. Bueno, llegan unos murcianos que se llaman Night Dream, una banda de heavy metal que abre una nueva etapa con el primer single de adelanto de lo que será su esperado tercer trabajo discográfico. Night Dream vuelve con nueva música y con este nuevo sencillo que hoy estrenamos también aquí en el Con Fuerza Heavy.

Desde Murcia, Night Dream, ahí estaban sonando. 1698 ediciones llevamos aquí en el Con Fuerza Heavy. Y ahí sonamos, todavía tan fuertes. Como esta canción de los H's, que incluyeron en su más reciente álbum Poesías Desafinadas. Se llama así, Tan Fuerte.

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Ahí estaba tan fuerte uno de los temas de H's, los de Hortaleza, que volvían con su nuevo trabajo discográfico, que ya lo estrenaron aquí en el Con Fuerza Heavy cuando se puso a la venta. Y bueno, pues ahí estamos, dándole todavía mucha, mucha caña a ese disco que nos encanta. Bueno, más cositas. Mira, se llama Ride On Still y se incluye en lo nuevo de Six Strings. Wars Is On Fire es el título del último EP de la banda, que recoge 5 temas. Van a traer noticias fresquitas ahora mismo, porque hoy Six Strings serán protagonistas aquí en el Con Fuerza Heavy.

0: Ha pasado el tiempo suficiente desde que se publicó el último disco de Sick String para que conozcamos qué tal ha funcionado y si está cumpliendo y cubriendo las expectativas que la banda había depositado en él. El álbum se llamó War Is On Fire, un EP de 5 canciones que realmente, pues, creo que ha supuesto un paso adelante muy importante en la trayectoria de la banda barcelonesa. Pues para comentar precisamente cómo ha estado funcionando ese nuevo trabajo y qué planes de futuro más inmediato tiene la banda, nos hemos puesto en contacto con José Salvador, que es el vocalista del grupo, y bueno, pues como representante de toda la banda hoy, nos va a contar muchas cositas. José, muy buenas noches, ¿qué tal estás?
1: Hola, buenas, ¿qué tal? Encantado de estar aquí en tu programa de nuevo.
0: Es un placer tenerte aquí de nuevo, sí. El 22 de mayo, creo recordar, que fue cuando se puso el disco a la venta. Por tanto, ha pasado ya un tiempo lo suficientemente extenso, largo, ¿no? 3 meses, todo el verano, para ver si va cumpliendo las expectativas que habíais puesto en él.
1: Sí, el disco salió en mayo y bueno, al final ha sido un poco un reflejo de la evolución del grupo y al final las expectativas, bueno, se han ido cumpliendo porque hemos visto un buen apoyo por parte de la prensa, los medios, ha hecho unas buenas críticas, les ha ido gustando el rollo que hacemos y luego también el público en los conciertos, en los temas nuevos, les ha ido acogiendo muy bien. La verdad es que le ha dado un empuje muy bueno al proyecto y está funcionando guay, sí.
0: ¿Cuánto tiempo trabajasteis en Wall Is On Fire, en este último trabajo?
1: Bueno, esa pregunta es interesante porque hay alguna canción que es de empieza por el 2023 o por ahí, así que ponle unos 3 años de también combinado con giras, con conciertos y demás. Y bueno, los primeros temas son del 2023 y bueno, y hemos ido evolucionando, pero sí que poco a poco vamos haciendo temas cada vez más rápido,
0: sí.
1: Ya que estamos consolidando un poco el sonido de la banda y el estilo del grupo, la formación también, tenemos muy claro lo que queremos y poco a poco pues lo que antes, este disco ha sido unos 3 años de producción en estudio también. Pues ahora quizá para el siguiente no nos tiremos tanto.
0: Si echamos un vistazo, pues por ejemplo, al No Future, musicalmente, pues quizá has puesto un poquito, ¿no?, sobre la mesa un poco qué es lo que distancia ambos discos, ¿no? ¿Qué les diferencia? ¿En qué ha evolucionado, ¿no?, el grupo?
1: Sí, realmente el No Future fue como un inicio, fue un arranque. Con lo que teníamos y la idea inicial y el siguiente disco, este último, War Is On Fire, ya también hemos cambiado de batería también, ahora nos acompaña David Sáez a la batería, ha habido un cambio también en ese aspecto, tanto a nivel composiciones, ensayos y a nivel técnico también, pues David en un nivelazo. Entonces eso también se refleja en el disco,
0: sí.
1: Aparte de la evolución propia de las canciones. Buscamos canciones que tengan gancho, que tengan los estribillos que sean coreables, que sean guays, que vayas a tocarlos y la gente pues los acabe cantando y se le vaya quedando, al final lo que mola.
0: Pues yo, precisamente una de las características que yo destacaría, por ejemplo, al escuchar War Is On Fire, es que es un disco muy para directo, ¿no? Es la sensación que yo tengo, que las canciones, bueno, antes incluso lo has comentado tú, ¿no? Que las presentaciones, pese al poquito tiempo que lleva el disco en la calle, las presentaciones de los temas nuevos en directo están funcionando muy bien. Es que yo creo que es un disco así muy para directo.
1: Sí, realmente lo que buscamos es eso, porque al final lo que nos mola es tocar en directo y lo que aprendemos de haber tocado mucho por ahí fuera, en mil sitios, al final buscamos lo que a la gente le gusta y lo que nosotros nos sentimos cómodos. Entonces se refleja a la hora de componer. Tampoco somos un grupo que nos tiremos 3 meses en estudio. Realmente hacemos una pequeña preproducción para ver cómo suena los temas que queremos hacer. Y luego en estudio vamos directo a decir, mira, esto, ABC, que esto funciona en directo, le añadimos algunos detalles, algunas cosas, pero realmente sí que buscamos que sea muy defendible en directo y que transmita la energía y que vamos viendo.
0: A mí me gusta mucho que una banda de hard rock lo que crea para publicar en un disco se pueda transmitir luego en directo. Porque es verdad que hay piezas que en muchos discos que dices, bueno, sabemos que esto en directo jamás se va a tocar, pero bueno, eres consciente, ¿no?, de que se ha creado expresamente para poder escucharlo en un disco, en un vinilo.
1: Sí.
0: Pero el que haya una banda, como es el caso de Sick String, que crea canciones que son pues para tocar en directo, a mí me encanta y me gusta muchísimo que las bandas se tomen así esas cuestiones, ¿no?, de crear canciones. ¿Por qué fue un EP? ¿Por qué no un LP completo? Porque es verdad que vivimos un tiempo en el que se está tirando mucho de EP, incluso de single, y en los que, bueno, pues publicar 4 o 5 canciones permite otras posibilidades.
1: Sí, ha cambiado un poco la estrategia musical. Nosotros nos basamos en lo que va funcionando también. Nosotros queríamos hacer, claro, todo el mundo quiere hacer un disco de 15 canciones, conceptual, pero al final lo que vemos que va funcionando es que si vas entregando singles cada pocos meses y luego completas el disco,
0: Claro.
1: la gente pues está más receptiva, aparte que hay millones de bandas. Y necesitas ir dando pequeñas dosis de música para que la gente esté receptiva. Luego vas a un concierto y la gente ha ido escuchando o el último single o los dos últimos y poco a poco pues luego se van creando. También no podemos alargarlo infinitamente y bueno, vamos cerrando cada 5 temas así, pues tenemos un EP también. Lo que digo, reflejando un poco la evolución de la banda y demás. Ahora mismo, por ejemplo, estamos empezando a hacer más temas. De hecho, ya hemos grabado uno en un estudio,
0: De esto quería
1: justo
0: hablar
1: al.
0: ahora, sí.
1: Sí, y precisamente es eso. Hemos sacado un primer tema, estamos componiendo más y vamos, el año que viene iremos a estudio, haremos una tirada, pues 5 o 6 temas, porque también es complicado, ¿no? Componer a un nivel bueno de calidad, grabar a un nivel bueno. A veces, pues dentro de nuestras posibilidades, para hacer un disco de 15 temas, pues necesitaremos más tiempo. Entonces, también nos va mejor ir haciendo canciones y sacándolas y buscar una fórmula un poco más adaptada a los tiempos actuales.
0: Es verdad que además permite, y tú lo has explicado perfectamente, el que la banda esté pues constantemente pues en contacto con los seguidores, viendo que está activa, que está funcionando, porque desgraciadamente en los momentos de ahora publicas un disco y como no estés moviéndote un poquito en redes sociales y demás, enseguida pasa desapercibido y parece que ya ni estás.
1: Sí. Además es eso, si hiciéramos un disco de 15 temas, lo sacas todo de golpe,
0: Sí.
1: todo ese trabajo que hay ahí, eso al final pasa
0: Es
1: desapercibido, es
0: verdad.
1: así.
0: La gente
1: Y
0: escucha
1: ahora
0: los
1: pues.
0: 2 primeros temas, es lo que más se
1: Sí.
0: escucha, los 3, y jamás llegarían al 15, sí.
1: Sí, ha cambiado mucho, no son los 90 ya, no, ni los
0: Exacto.
1: 80. Que te escuchabas un disco de pe a pa y luego iban al concierto a escucharlo, es difícil. Ahora. Esas 15 canciones, si están poco a poco bien promocionadas, al final las valoran más y el proyecto va creciendo más, realmente.
0: Háblanos de ese nuevo tema que ya tenéis preparado. ¿Cuándo va a ver la luz? ¿Cuándo lo vamos a poder disfrutar los seguidores de la banda? Y cuéntanos también si notas que cambia algo con respecto a lo que habéis hecho hasta ahora.
1: Pues sí, la verdad, porque, bueno, para empezar estará. Seguramente para el año que viene, quizá finales del año, después de verano. Pero es el primer tema, la verdad es que lo compusimos bastante rápido y tiene un cambio también, un pequeño cambio. Es un primer tema de hard rock sureño, con guitarras acústicas y luego vienen guitarras eléctricas, con slides, con. Un rollo así muy americano, sureño, un rollo así diferente, que por cierto es una cosa que vemos poco en general, ¿no? En este género. Se tiran mucho de clichés a veces, pero también nos gusta buscar otras fórmulas dentro de hard rock. Y bueno, a mí me gusta mucho el rollo así también country, entonces quería darle un punto diferente al nuevo disco y bueno. serán varios temas similares, pero en este primer tema hemos tirado por esa historia.
0: Es que además no os quedéis quietos, porque no sois una banda inmovilista. En el último disco, por ejemplo, os habéis acercado a la música tradicional irlandesa, a un sentido así más folk, ¿no? En uno de los temas también. O sea que es una banda que pretendéis descubrir cosas nuevas.
1: Sí, sí. En este último disco colaboró una violinista muy buena amiga nuestra, también que estuvo en la gira anterior. Y de hecho ese tema lo íbamos tocando en directo también y quedaba muy muy bien. Nos gusta buscar diferentes aspectos de la música. De hecho el proyecto Six Strings son seis cuerdas, es un poco el homenaje a la guitarra y queremos buscar el abanico de opciones que te da una guitarra, ¿no? O la música en general. Yo desde que empecé con este proyecto pues vengo también de muchas influencias diferentes, desde el hard rock, el heavy metal, pero también me gusta mucho Mike Oldfield, por ejemplo, el blues, me gusta el country, el folk. Entonces, no quiero renegar de esos estilos, quiero incorporarlos y quiero aprovechar y que se vean un poco esas influencias.
0: Benditos
1: Creo que
0: tiempos
1: está muy
0: estos,
1: bien.
0: ¿eh? Benditos tiempos
1: Sí,
0: en
1: sí.
0: los que uno tiene la mente abierta para escuchar música de calidad. Digo benditos tiempos porque a lo mejor vosotros sois muy jóvenes y no os acordáis que no hace tanto aquí en España, como te salieras un poquito de lo que fuese el heavy metal o el estilo así más purista, enseguida te miraban mal.
1: Sí. Bueno, somos tan jóvenes, ¿eh? Bueno, pero sí, la verdad es
0: no,
1: que...
0: No, me refería al público, a los oyentes, ¿no? Yo les decía a ellos, me dirigía a ellos,
1: sí,
0: diciéndoles,
1: sí.
0: Vosotros, queridos oyentes, sois demasiado jóvenes, muchos, y a lo mejor no os acordáis de cuando efectivamente antes te miraban mal si escuchabas otra cosa que no fuese muy, muy, muy puro.
1: Sí, eran otros tiempos, el true heavy, ¿no?
0: Sí, exacto,
1: Si no eres
0: efectivamente.
1: True heavy, eres lo peor. No, nosotros también, a ver, tampoco hacemos... Es lo que digo, nuestra base es el hard rock, tocamos el heavy metal y rozamos el metal a veces, pero luego nos vamos al blues y nos vamos al folk en algunos detalles, unas pinceladas, ¿vale? El eje central siempre es el hard rock que nos
0: Sí.
1: mola y nos mueve.
0: Pues me parece fantástico que sea así, efectivamente. Bueno, no quiero terminar esta entrevista sin que me cuentes a nivel de conciertos. ¿Cómo ha estado funcionando ya en estos primeros meses de la publicación del disco? Y sobre todo, lo que más me interesa, ¿qué planes de futuro tenéis para que vayamos marcando nuestras agendas cuando veros?
1: Pues mira, la verdad es que muy bien, porque tenemos una planificación ya desde el 2025, no paramos de tocar, y este 2026 hemos estado, aparte por gira por toda España, hemos estado por Madrid, por el norte, por el sur, por mil sitios. Hemos estado también en Londres, hemos podido hacer tres conciertos allí, en Reino Unido, y hemos abierto esta ventana a los conciertos internacionales. Y ahora también estamos planificando ya el 2027 y hemos cerrado ya varios conciertos por toda España también. Estamos en Irún, en Madrid, Zaragoza, volvemos a Cartagena, Murcia, y tenemos también alguna cosita por Europa, pero eso tenemos que acabar de cerrarlo. Las fechas estarán en nuestro Instagram, en nuestra web, y ahí podréis informaros.
0: La experiencia en Londres, bien, ¿no?
1: Sí, madre mía, allí el rock es cultura, todo esto que hacemos les encanta. Aparte del ambiente, las salas, los pubs, es una pasada. Allí tienes 3-4 conciertos en una sola noche, un viernes, un jueves, y al fin de semana no te cuento, pero sí, nuestra experiencia fue genial. Tocamos además en Cartan Horses, que es donde salió Iron Maiden en los 70. Y hicimos también una pequeña gira ahí con alguna banda inglesa y sí, hemos abierto una buena puerta. Vamos a volver también por Reino Unido y también por parte de Europa, sí.
0: Pues que además vosotros hacéis una música que es perfectamente exportable, que puede llegar a mucha gente, pues además aprovechando ahora todo lo que porque tiene muchas cosas malas lo de la nueva forma de hacer llegar la música. Antes lo decíamos, ¿no? Sacas un disco de 15 temas y la gente no escucha la última, vamos, ni de coña. Pero da otras posibilidades, ¿no? Por ejemplo, que un chaval, un chico, una chica de Japón, de Londres, de Berlín, de cualquier sitio, de Buenos Aires, te pueda escuchar tranquilamente.
1: Sí, correctamente. Eso es lo que nos mueve. Al final vemos lo que va funcionando y también la banda tiene ese perfil internacional, tenemos hard rock en inglés y bueno, todo lo que nos estamos curtiendo aquí pues también lo iremos haciendo por Europa. Tenemos bastantes cosas ahí en mente y miradas, pasa que falta que acaben de cuajar y encaje bien con todo, pero realmente a varios años vista nos vemos haciendo muchas cositas por Europa y allí gusta. Ahí tenemos buena recepción. Sí, sí.
0: Pues para todos los oyentes del programa, ya sabéis, echarle un vistazo a las redes sociales de la banda de Six String y pues seguro que vais a encontrar una fecha cerca de casa y a disfrutar de ellos en directo, que si en disco os gustan, en directo os aseguro que todavía os van a gustar mucho más. José, ha sido un placer tenerte aquí en el Conforza Heavy. Ya sabes que estamos encantadísimos con este nuevo trabajo y con las ganas hasta arriba de ir descubriendo los temas nuevos.
1: Genial, pues igualmente encantado de estar aquí en este programilla y mucha fuerza a todos y que escuchen Six Strings porque ya veréis que vais a descubrir cosas muy chulas.
0: Desde luego. Un abrazo muy fuerte, gracias.
1: Muy bien, gracias, hasta luego.
0: Escuchamos otro de los temas de Six String de este World is on Fire, su último disco.

¿Qué quieres que te diga? Ahí estaba World is on Fire, el nuevo tema de Sestrin, de su último trabajo discográfico que presentaban hoy aquí en el Con Fuerza Heavy. ¡Qué ganas tenemos también de estrenar esto! Se llama El Eco de tu Voz y es lo nuevo de Reino de Hades. Avanzando lo que muy prontito va a ser el nuevo disco de la banda y encima con Ronnie Romero.

Ahí tenías el nuevo single de Reino de Hades, El Eco de tu Voz, con Ronnie Romero. Bueno, más cositas. Mira, estamos en la edición 1698 del Con Fuerza Heavy. Ya hemos cubierto nuestra primera hora de las tres que tenemos por delante. Bueno, que tenemos por delante cuando empezamos el programa. Ahora ya nos quedan dos, un poquito menos de dos. Y estamos estrenando un montón de nuevos lanzamientos. Por ejemplo, mira, el pasado 28 de agosto se ha publicado Vida y Mort, el nuevo disco de Angoisa, una banda que ha publicado este disco autoeditado y conceptual que propone un viaje desde el nacimiento hasta el destino final que a todos nos espera, que obviamente es el lugar donde la luz y la oscuridad luchan incansablemente, como ellos mismos dicen. Pues Angoisa han presentado Vida y Mort, como te digo, este nuevo disco con 7 temas. Nosotros vamos a escuchar una de las canciones de este nuevo trabajo discográfico de la banda, que acaba de publicar, como digo, en estos días este nuevo álbum, precisamente la que da título a todo el álbum. Se llama Vida y Mort. He dicho yo la que da título a todo el álbum. No, perdón. La que abre todo el álbum, quería decir. Que es este despertar. Porque de ahí luego pasamos a la inocencia, el esplendor, el cenit. Y así hasta el final llegar a la mort, a la muerte. Despertar. Angoisa.

Ango Isa, hoy sonando aquí en el Con Fuerza Heavy, el estreno que le dábamos a ese disco recién publicado hace apenas 2 semanitas. Best in Black, tienen ya Fear the Beats, ese nuevo single, ese nuevo sencillo, que hoy suena aquí, en tu programa favorito, hoy suena en el Con Fuerza Heavy. En caravacaradio.com y en asaltomatarradiorock.com. Ahí estamos en directo en la noche del jueves.

Best in Black y atención a lo próximo que va a sonar, que es el nuevo tema de Corleone. Generation es el título de su último trabajo y hay una canción, la que cierra el disco, que es Lady Marmalade. Ahí está sonando Corleone.

No soy yo muy amigo de las versiones. No soy yo demasiado amigo de cositas como esta, de coger un tema de estos y meterlo ahí. Pero cuando se hace bien, ¿qué te voy a decir? Además ha metido, hay un montón de temitas para el nuevo disco, como Sex on the Beach, o como Howling at the Moon. Es una maravilla para Generexion, el nuevo disco de Corleone.

Bueno, pues vamos a continuar. Esto es lo siguiente que va a sonar en el programa. Es una banda portuguesa, se llaman Santos Nosferatu. Y ha lanzado un single, este que está sonando, del que por cierto tienen un videolink también, que es el adelanto de lo que será el nuevo EP de la banda, que marca oficialmente el inicio de una nueva etapa en su trayectoria. Apuestan ahora por un enfoque moderno, épico, oscuro y cargado de crítica social. Esta canción transforma el concepto de una jugada de ajedrez en una metáfora de manipulación, control y alienación colectiva, reforzando una renovación de identidad que acompaña a la banda desde su formación en 2002 hacia algo bastante más extremo, complejo y atmosférico. Santos Nosferatu. Hoy es la colaboración con el sello brasileño Hell Yeah Music.

Finway acaban de publicar nuevo videoclip de su último trabajo. Han elegido esta canción que se llama Believer. Esta banda de folk tabernero, los Finway, estrenan este nuevo videoclip, una canción que se incluye en La corte de los marginados, su último disco. Es una versión, por cierto, del tema de los Imagine Dragons. Pero eso, al estilo de Finway. Están en Madrid, en la sala Nazca, el próximo 25 de septiembre junto a Keleden. Hazte ya con tu entrada, que te va a molar mucho verles.

Versionando el clásico de los Imagine Dragons, ahí estaban Finway con ese tema de su último disco, del que, por cierto, ahora, como te decía, han publicado videoclip. Y quien también lanza nuevo sencillo es Noir Fronterizo, que estrena nuevo single llamado Barco Hundido. Es el segundo single de un disco que verá la luz el 25 de noviembre. ¿Sabes quién está con ellos ahí? Con Kini, de los Benito Camelas.

Pues con la colaboración de Kini, de los Benito Camelas, ahí estaba, Barco Hundido, el nuevo tema de Noir Fronterizo que estrenamos hoy aquí en el con Fuerza Heavy. Van saliendo publicaciones, van saliendo temitas y vamos recurriendo también a algunos que salieron hace unos meses, que nos encanta, como Panenka, el último de los Afonic.

Ahí estaba la música de Afonik con Panenka, el último single que publicaron, el último temita que lanzaron. Bueno, ojo a lo que viene ahora. Rompiendo su propio molde, Desastre lanza un nuevo single versionando nada más y nada menos que un temazo. El Wake Me Up, esa canción que tiene más de 2.500 millones de visitas en YouTube, ahora convertido por ellos, por Desastre, en Despiértame. Cuya melodía forma parte de la cultura musical actual y que compuso y lanzó a la fama el tristemente desaparecido, muy, muy, muy joven productor y DJ canadiense Avicii. Bueno, pues ahora ellos, los Desastre, le han dado forma a su estilo y lo han llamado Despiértame.

La versión del tema de Avicii, de esta canción que ahora se llama Despiértame, que es el nuevo tema que han publicado Los Desastres, eso. Y que corre el aire.

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¡Corra, que corra! Sí, señor, que corra el aire. Ahí estábamos recordando otra canción de los Desastres, su tema más nuevo, Despiértame, y echábamos la vista atrás para recordar ese que corra el aire. Y esto se llama El Predicador. Con todos ustedes, esta noche, aquí en el Con Fuerza Heavy, Whiskey Caravan.

¿Cuánto tiempo hemos estado esperando un nuevo disco de Boycott? ¿Cuánto tiempo? Pues ahí está. Se llama No les interesa y es un discazo de 15 temas.

No les interesa. Todo eso no les interesa. Todo eso de la sanidad pública, la educación pública, todo eso no les interesa. Pero bueno, ahí estamos nosotros para recordar que necesitamos una buena sanidad y una buena educación pública. Más cositas, venga. Se llaman Mugre y acaban de publicar su nuevo álbum, Nada Puede Salir Sal. No, lo he dicho mal yo. Es Nada Puede Malir Sal. Ahora sí. Este es un single de ese nuevo disco que se llama 100% Malafollá. Un homenaje a Granada y al humor de su gente, junto a músicos granadinos de Hora Zulu, Fausto Taranto o Lolo de la Encarna. Ahí están Mugre con Nada Puede Malir Sal.

0: Granaina, sí señor, ahí estaba 100% mala folla, ahí estaban Mugre con Aitor de Hora Zulu, con gente de Fausto Tarando, en fin, con muchísima gente. He nombrado Hora Zulu, ¿verdad? ¿Qué disco aquel que se llamó Creer, Querer, Querer, Creer? ¿Qué temazos? Entunada, con las trenzas de tu pelo, o Toma y Obliga. ¡Hora Zulu!
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Toma y obliga. Ahí estábamos recuperando a los Hora Zulu. Que no falten. Bueno, más cositas. Convertidos en un referente indiscutible del metal en castellano, Dragonfly regresa llevando... ¡Ojo! Hoy es un día de cantidad de versiones. No sé si os habéis dado cuenta, pero en el programa hemos puesto un montón de versiones, que hay un montón de bandas que están haciendo versiones. Y precisamente Dragonfly se ha atrevido, ojo, como adelanto de su próximo EP, que se llamará Laberinto y que va a ver la luz el próximo 2 de octubre, a versionar ni más ni menos que el emblemático Un beso y una flor. Nino Bravo, así en vena, directamente con Dragonfly.

Pues lo hicieron, versionaron Un beso y una flor de Nino Bravo. Ahí estaban Dragonfly con su nuevo tema, con su nuevo sencillo que acaban de publicar. Bueno, más cositas. Estamos en la edición 1698 del Con Fuerza Heavy, emitiendo en directo la noche del jueves a través de las ondas de Caravaca Radio, en caravacaradio.com, y de asaltomatarradiorock.com. Ahí nos puedes escuchar en directo cada jueves entre las 9 y las 12 de la noche. Tres horitas de rock y metal. Y luego en reposición también en diferentes días de la semana. Y en iVoox, también nos tienes ahí en iVoox. Y en Archive, en la página también de Asalto Mata Radio Rock. En fin, que tienes un montón de opciones para escucharnos. Y síguenos en nuestras redes sociales, que también te vamos contando muchas cositas. Primero fue Lo Siento, después El Hombre en el Espejo. Son los dos adelantos que ya llevan Warcry para su nuevo disco. Esta es esa última, El Hombre en el Espejo.

El hombre en el espejo. Ahí estaba el segundo sencillo de los Warcry, anticipando el nuevo disco de la banda. Más. Ha llegado Tifón, el nuevo single de Litos. Primero fue Ábrego, después este que está sonando, Trangol. Y ahora ya tienen nuevo sencillo, Tifón. Es una de las formaciones emergentes de la escena underground del metal extremo. Desde 2015 la banda explora los rincones más oscuros de la conciencia humana a través de una propuesta intensa, atmosférica y sin límites. Han pasado varias veces por aquí, por el Con Fuerza Heavy. Nos encantan.

Cañita de la buena, ¿eh? Sí, señor, para este nuevo trabajo discográfico de Litos que está a puntito de ver la luz. Bueno, pues vamos a continuar y lo vamos a hacer precisamente con una banda que publicaron no hace mucho su último disco, que lo presentaron aquí en el Con Fuerza Heavy, que nos encanta y que ahora, además, si eres de Murcia o de Alicante o de Albacete o de Almería o de alguna zona cercana y quieres verles en directo, vas a tener una oportunidad espectacular para disfrutar de su directo. 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Y hoy les escuchamos en el Con Fuerza Heavy con Bitácora.

Bitácora, desde Perder la Fe, el nuevo disco de Ana Crusa, que lo presentan mañana en Murcia. No te lo pierdas si estás en la región de Murcia o en alguna zona cercana. O oye, o coges, te apetece coger el coche y desplazarte hasta Murcia para verles, pues ya sabes que tienes una oportunidad impresionante para ver a Ana Crusa en directo. Bueno, impresionante también ha sido el regreso de Bella Bestia, que han publicado nuevo sencillo, lo han llamado No Mires Atrás. Suena por segunda vez ya aquí en el Con Fuerza Heavy, lo nuevo de Bella Bestia.

atrás. Ahí tenía esa bella bestia en su regreso. Nuevo single. Oye, qué bien suena. Fantástico. Nos vamos hasta Canadá. Desde Canadá nos llega Osiron. Presentan Higher, el nuevo single de lo que formará parte de su próximo nuevo disco. Los canadienses Osiron en el Con Fuerza Heavy.

Pues ahí estaban los canadienses. Bueno, ahora que Megadeth han publicado el que se supone ya va a ser el último disco de la banda, es inevitable que de vez en cuando el corazoncito se nos ponga ahí. Hoy estamos, ya sabes, es el, la razón de ser del Con Fuerza Heavy, estrenándote un montón de nuevos temas, pero de vez en cuando también nos apetece recordar cositas como aquel Hangar 18 al que nos llevaron con Vic. Rest in peace. Son Megadeth.

Vamos a entrar ya en la recta final del programa, en la última parte que siempre dedicamos a lo más relajadito. Pero todavía no, antes nos vamos a la guerra, a mi guerra con Mal Sujeto. 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

Eso es, ahí estaba la música que nos dejaba mal sujeto. Y bueno, pues yo te anunciaba que vamos a entrar en esa parte más relajadita, más tranquilita. Espectacular también, obviamente, con temazos como este de Gary Moore.

pero qué maravilla. Incluido en el último disco que se publicó, póstumo, obviamente, de Gary Moore, Love Can Make a Fool of You. Ahí estaba ese temazo. Escuchábamos ahora Gary Moore. Hablando de maravillas, Silent Lucidity de los Queensryche. Por cierto, en versión remasterizada.

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Como dice, como... Queensryche sonando con Silent Lucidity, este clasicazo que nos apetecía mucho escuchar en esta edición 1698 del Con Fuerza Heavy. Y hablando de clásicos, hay un disco que me gusta especialmente por circunstancias, no sé por qué, pero es uno de mis favoritos, que se llama The Crimson Idol, de los Wasps, de Blackie Lawless. Y en él hay otro temazo, se llama Hold On To My Heart.

Hold on to my hand, ahí estaba la música que nos dejaban los WAPs. Bueno, puestos a escuchar temazos, como hoy se nos ha quedado una noche de temazos absolutos, recurro al anterior disco de Del Alma, con esto que se llama La Última Noche.

Nada, que me he empeñado yo en tocaros el corazoncito ahí al final del programa. ¡Nos vamos! Fue todo por hoy. Y fue un placer, como siempre. Ha sido la edición 1698 de Con Fuerza Heavy. Te espero la próxima semana en caravacaradio.com y asaltomatarradiorock.com. Feliz semana, chao. La que

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1: Este es El Mercadillo de Caravaca Radio y estos los anuncios que hoy compartimos contigo. Se necesita mujer para cuidar a una persona mayor en Caravaca. 693 55 57 16. Se necesita señora para labores de hogar en Cejín, unas 2 o 3 horas al día, de lunes a viernes por la mañana. 687 06 7901. Preguntar por Katy. Se necesita mujer para coser calzado en taller de aparado o preferiblemente en su casa. Si no tiene máquina, se le pondría 630 04 64 69. Se necesita hombre con carné de conducir para repartos y almacén, para preparar pedidos con algunos conocimientos de contabilidad, horario y sueldo según ley o a convenir. Preguntar por Antonio en el 661 66 14 11. Se ofrece señora para acompañar a personas mayores en hospital o en casa por las noches. 671 42 98 93. Se ofrece señora para trabajar haciendo compañía a personas mayores por las noches y también para trabajo de limpieza con empresas. 679 06 42 48. Se ofrece mujer española responsable para cuidado de personas mayores o para limpieza, como externa. 621 04 56 40. Se ofrece señora para cuidar a personas mayores o en hospital, de día y de noche. 696-74-63-39. Se ofrece mujer para trabajar en cuidado de niños, llevarles al cole o a clases particulares, etc. 626-590957. Diplomado en empresariales con conocimientos del sistema SI y Verifactu, se ofrece para llevar contabilidades, facturación, bancos, declaraciones de IVA, retenciones, impuestos sobre sociedades y demás tareas administrativas. 610-73-38-33. Se alquila piso en carretera de Granada 62, 3 dormitorios, salón, cocina y baño. 693-55-57-16. Se vende terreno de unos 900 metros cuadrados en Cejín, Los Perialtos, carretera El Chaparral. Buen precio. 696-74-76-12. Se traspasa local de hostelería completamente montado para entrar a trabajar en Avenida de la Constitución. 628-62-80-36. Se vende casa en el casco antiguo de Caravaca, oportunidad de compra. 607-49-29-33. Se vende solar en Cejín, céntrico, muy bien ubicado en Cuesta del Olivar, de 744 metros cuadrados. Y también se vende plaza de garaje en calle Pedro Campos de Caravaca. 670-83-77-21. Se vende terreno con casa en el Rincón de Guitarra, al lado del Club Hípico de Caravaca. 626-71-11-14... Lo repito, 626-71-11-34. Se alquila abajo en Ciudad Jardín, esquina con Mariano Calín, con posibilidad de salida de humos, preparado para local comercial como peluquería, pizzería, comidas para llevar. 625-70-73-13. Se vende máquina industrial plana marca Singer. 630-04-37-32. Se vende chándal de la talla 4XL y unas deportivas nuevas por 50 euros las dos cosas. 648-620250. Se vende televisión Hisense de 65 pulgadas, Smart TV y de regalo barra de sonido LG por 600 euros. También se vende juego de petanca completo de 6 bolas por 30 euros y aspirador robot Conga por 40 euros. 640-39-07-45. Se venden dos máquinas de coser industriales, automáticas y cortahilos de canilla grande, precio 400 euros cada una, en muy buen estado. 722-50-80-57. Y por último, se regala barra de sonido. 640-39-07-45. Hasta aquí El Mercadillo. Si tú quieres incluir un anuncio, lo único que tienes que hacer es enviarme un WhatsApp o un SMS al 644-75-5720. Me dices qué anuncio quieres que emitamos, lo emitimos durante 15 días y no te cuesta absolutamente nada, es gratuito. Si quieres consultar cualquiera de los anuncios que yo acabo de decir, entra en caravacaradio.com, verás que hay una sección que pone Mercadillo, clicas ahí y ahí tienes todos los teléfonos y todos los anuncios que yo acabo de decir.

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0: Muy buenas y bienvenidos a una nueva temporada al programa de radio Aires Celtas. Saludos de mi parte, Federico Salvador, todo un placer estar con todos vosotros como cada semana y empezamos más ilusionados que nunca en este nuevo viaje por las ondas. Damos la bienvenida a nuestro compañero Juan Armando, que ya está preparado para comenzar.
1: Muy buenas, Fede. Aquí comenzamos, como bien dices, una nueva temporada en Aires Celtas con la misma ilusión desde el primer día que empezó esta travesía por los aires atlánticos.
0: Y tendremos con nosotros en este primer programa de la temporada a las hermanas Goddard, de Goddard Sisters. Ya sabéis, desde Estados Unidos, tocando guitarra, bodhrán, mandolina, whistle, con varios álbumes en el mercado. Interpretan música clásica y danza irlandesa en festivales y se han clasificado para campeonatos mundiales 3 años seguidos, por ejemplo. Así que las hermanas Goddard Sisters pondrán parte musical al programa de hoy.
1: También sonarán el grupo Poitín, desde Pilsen, República Checa. Exploran todas las formas de la música celta, pero están firmemente arraigados en la tradición de las sesiones del pub y no les gusta nada más que sentarse alrededor de una mesa en una esquina de un pub acogedor, poniendo viejos favoritos temas sobre marineros de Cherry, doncellas alegres. Poitín ha actuado en festivales por toda Europa.
0: Y como hemos hecho en otras temporadas, hemos comenzado con música también desde Canadá. Y lo vamos a hacer con una diva, Lorena McKenney. Ya sabéis que nosotros en este programa le tenemos un cariño especial y queremos seguir escuchando su maravillosa música. Lo haremos con un álbum, Under a Winter's Moon, del año 2022, que vamos a rescatar y escucharemos algunos temas alucinantes. Así que no tengo más que deciros, Lorena McKenney desde Canadá, en un programa que os va a encantar y que Armando nos va a seguir contando qué más tenemos.
1: Sonarán las Scottish Fish, una banda folk conocida por su música enérgica y con unos violines, actuaciones internacionales impresionantes. Scottish Fish, banda contemporánea de folk escocés, combina también la música tradicional con influencias modernas, creando actuaciones animadas y atractivas. Impresionantes sus directos. También, como os digo, sonarán en Aires Celtas.
0: Pues sin más, comienza aquí Aires Celtas.
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Hemos escuchado el tema 2, Wise Honey. Ahora vamos a continuar con el tema 4, Dragonfly, para finalizar con el tema 7, Hurricane Rage. Estamos hablando de las hermanas Goddard. Estas tres hermanas, Greta, Willow y Solana, son un trío folk del noroeste del Pacífico, conocido por su música original inspirada en el celta, melodías impulsadas por violín, canciones de narración y actuaciones familiares. La música de las Goddard Sisters está inspirada en la naturaleza, la aventura y las montañas, costas y bosques del oeste americano, así como cuentos y relatos populares atemporales de todo el mundo. Componiendo y grabando cerca de su casa en el noroeste del Pacífico, la banda ha lanzado 11 álbumes y realizado más de 2.000 conciertos en directo a lo largo de su carrera.

Continuamos en el programa con The Goddard Sisters. Del álbum Dragonfly vamos a escuchar Happy Sad Empty Fool y Alaska Set. The Goddard Sisters, formado por Greta, Willow, Solana, estas chicas maravillosas que tienen unos sonidos espectaculares y unos registros también muy diferentes. Así que vamos a seguir con ellas en este programa.

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Acabamos de escuchar el tema 13, Scholar, y ahora vamos a continuar con el tema 8, Kula, y finalizaremos con el tema 1, Emily. Estamos hablando del grupo Poitín. Este grupo es una banda celta tradicional de Pilsen, en la República Checa. Os presentamos el trabajo que realizaron en el año 2010 y con un título muy especial, a ver si lo pronunciamos correctamente, Bofiwi Fluki. Os dejamos con ellos.

hemos disfrutado de una canción de Lorena McKennitt, como anunciábamos al principio del programa, el álbum Under a Winter's Moon, año 2022, el tema número 4 de Watch for Carol, y ahora vamos a continuar con ella. Tres temas espectaculares que vamos a escuchar entrelazados de un álbum que tiene parte 1 y parte 2. La parte 1 en la que estamos escuchando ahora y la parte 2 está dedicada a la Navidad. Así que los especiales de Navidad de Aires Celtas también disfrutaremos de Lorena McKennitt con este maravilloso álbum, como decimos. Por tanto, ya estamos escuchando de fondo And Flow Janet, Isabel, después Haron Carroll y para terminar este bloque, Let All That Or to Mirth Inkle, Lorena McKennitt en estado puro, aquí en Aires Celtas.

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1: Vamos a escuchar ahora el tema 3, Dick and Rabbit, del disco Currently. Hablamos del grupo Scottish Fish. La banda realiza giras internacionales activamente, actuando en festivales y salas por toda Europa. Entre los conciertos recientes y los próximos se incluyen actuaciones en la Isla de San Simón para el Encore del Trailer Fest, la Sala Galileo en Madrid, la Station de París, el Cluny de Newcastle, Drygate en Glasgow y el Fringe Festival de Edimburgo, entre otros. Suelen incluir espacios al aire libre y en festivales, lo que destaca su dinámica presencia escénica. La música de las Scottish Fish se caracteriza por arreglos dirigidos por violín y una mezcla de composiciones tradicionales y, por supuesto, también originales.

0: Por mi parte, todo un placer acompañaros una nueva semana en Aires Celtas, inicio de temporada, os deseamos lo mejor y por supuesto, si queréis, nos escuchamos la próxima semana. Gracias por estar ahí.
1: Por mi parte, también nada más, esperamos que hayáis disfrutado del programa, un programa que ha estado cargado de muy buena música, como siempre intentamos, para pasar un buen rato con vosotros, y os invitamos hasta la próxima semana, no sin antes recordar que lo mejor de la música celta continúa en www.airesceltas.com. ¡Hasta la próxima semana! 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
4: Buenas noches a todos, bienvenidos a una nueva entrega de Lágrimas en la Lluvia, en esta ocasión dedicada a dos de las últimas películas que se han estrenado en cine. Primero vamos a hablar de Ser Querido, de Rodrigo Sorogoyen y Isabel Peña, y en segundo lugar vamos a hablar de La Constelación del Perro, la nueva película del director británico Ridley Scott, que ya cuenta con 88 años de edad, nada más y nada menos. Hablar de Rodrigo Sorogoyen pues es hablar de una parte bastante importante del cine español del siglo XXI, desde que este director rodara Stockholm en el año 2013-2014, si no me falla la memoria. Pues aunque tiene películas previas, 8 citas, que son películas más, digamos, cooperativas, porque están coescritas con una serie de personas, tienen más formato televisivo, de telefilm. Pero bueno, la película que marca un poco, ¿no?, la autoría de Rodrigo Sorogoyen es Stockholm, que es una película en la que un chico conoce a una chica en una noche, se van a su casa y cuando se despiertan la mañana siguiente, pues descubren que el chico y la chica que se habían conocido la noche anterior, pues no tenían nada que ver con el chico y la chica que se han despertado al día siguiente, ¿no? Es decir, cómo cambia nuestra personalidad y cómo ocultamos nuestros defectos a la hora de conocer a una persona y cómo en el día a día pues esos defectos salen a la luz y pueden dar al traste con una futura relación. Yo creo que iba un poco de eso, ¿no? Estocolmo. Cómo en realidad somos incapaces de conocer a las personas que nos rodean con tan solo unas horas que pasemos con ellas, sino que el proceso de conocer a una persona pues algo que conlleva pues su tiempo, es un proceso, como la propia palabra indica, y como todo proceso pues conlleva su tiempo. Después vino una película también muy muy conocida, muy alabada en el seno de la industria y en el seno de la crítica cinematográfica, que es Que Dios nos perdone, una película que está protagonizada ya por actores bastante famosos como Roberto Álamo y Antonio de la Torre, que daban vida a dos policías, dos investigadores que tenían que buscar un asesino de ancianas en el Madrid convulso, en un verano muy caluroso y en un Madrid en el que se esperaba la llegada del Papa. Este asesino pues hace la suya y su número de víctimas pues incrementa exponencialmente, y estos policías pues tienen que darle caza para que no pueda pues seguir cometiendo, ¿no?, sus veridades asesinas, para que no pueda seguir perpetrando estas atrocidades en Madrid, que están ocasionando pues grandes quebraderos de cabeza tanto al aparato político como que a la propia sociedad, ¿no? Y estos dos investigadores pues eran una especie de pareja que recordaba un poco a la que formaba Missy Somerset, respectivamente interpretados por Brad Pitt y Morgan Freeman en Seven, y también por supuesto a True Detective, ¿no? True Detective de Matthew Mahoney y Woody Harrelson, en la primera temporada de Cary Fukunaga y Nick Picciolato. Yo creo que estaban pues latiendo, ¿no?, en los fotogramas, esa inspiración estaba latiendo en los fotogramas de que Dios nos perdone. Es una película que tiene un ritmo endiablado, como yo creo que todo el cine eso lo oyen. Es a partir de aquí, a partir de Que Dios nos perdone, cuando su cine adquiere pues esa trepidación, ese frenesí absoluto y esa manera de generar suspense, de paralizar, de pausar las escenas para generar suspense tan solo con el diálogo y las miradas de los personajes, que eso es un rasgo muy propio de la autoría de Sorogoyen. Y yo creo que es en esta película, ¿no?, cuando ya se prefigura este rasgo de su cine. Posteriormente, elevado al paroxismo en su siguiente película, que iba a ser El Reino. El Reino es una película que también nos narra un tema de bastante actualidad en la sociedad española, como es la corrupción política. Aunque en ningún momento de la película se nombra ningún partido político en concreto, está claro que los personajes representados, entre otros por Antonio de la Torre, pues hacen referencia a la trama de los famosos papeles de Bárcenas, ¿no? Que es uno de los casos más sonados de corrupción del Partido Popular. Y esta película, pues también, digamos que supone un ejemplo de cómo Rodrigo Sorogoyen sabe adoptar el thriller a cualquier ámbito. Si en Que Dios nos perdone era un thriller urbano, pues ahora en El Reino va a ser un thriller político, en la estela de todas esas grandes películas del thriller político de los años 70 de Estados Unidos, como Todos los hombres del presidente, por ejemplo, estoy acordando ahora de Alan Pakula, o incluso Los tres días del cóndor de Sidney Pollack con Robert Redford, las dos. Y yo creo que esta película, El Reino, se lleva un poco la estela de esos films de los 70, que denunciaban un poco por la oscuridad, la rapacidad, la barbarie, por supuesto la corrupción del poder político, y El Reino se sitúa un poco en esta estela. Para recuerdo que ahora, por ejemplo, la escena en la que Antonio Latorre tiene un accidente, en lo que los miembros de su partido tratan de matarlo, asesinarlo, cuando este está dispuesto a todo para delatar y para implicar también la trama de corrupción a todos los miembros de su partido, incluso al presidente de su partido, que es el presidente del gobierno. Y entonces, pues como él es un peón que ha caído, pues quiere que también caigan con él, pues todas las figuras del ajedrez, incluido el rey, por supuesto, que es el presidente del Partido Popular, que se intuye, aunque como digo, no se dice en ningún momento, de Mariano Rajoy, en esa época histórica en la que se rodó la película. Y ya posteriormente vamos a experimentar un cambio en la carrera de Sorogoyen con Madre. Madre fue un corto que obtuvo multitud de premios, incluso fue nominado a los Oscars. Ya era un corto en el que una madre recibió una llamada de teléfono de su hijo antes de que lo secuestraran. Su hijo le comunica que iban a secuestrar en una playa, yo sabe dónde, perdida en algún lugar de Francia. Y su hijo tiene un móvil y por lo tanto decide llamar a su madre para que sepa que lo van a secuestrar. Eso era el corto, que dura apenas 15 minutos. Y luego la película, cuando teníamos todos la convicción de que íbamos a ver un thriller más, porque Isabel Peña y Sorogoyen nos tienen acostumbrados a rodar thriller, pues lo cierto es que no es un thriller sobre una desaparición, sobre un secuestro, sino que es todo lo contrario. La herida de una madre y cómo esa madre puede volver a enamorarse de una persona joven. Es decir, una película muy extraña que nos lleva por un sendero que no esperábamos. Y por eso yo creo un poco el rechazo de la crítica y del público cuando surgió. Porque como digo, yo primero esperaba ver un thriller sobre secuestro y me encontré con una película muy diferente. Pero luego cuando la he revisado he dicho, pues no, tampoco estaba tan mal. Era una propuesta un poco rara, pero bueno, es una película bastante apreciable. Luego vino, ya que yo creo que es pues un poco su serie cumbre, ¿no? Que es Antidisturbios, una serie que también indagaba un problema muy acuciante que tenemos en España, que es el problema de la vivienda, de los desahucios. Un grupo de policía el escuadrón de los desahucios va a un bloque de apartamento y tiene que deshacer una familia y se encuentra con un montón de opositores, con gente que enarbola pancartas en contra del desahucio, con la gente ahí trincherada en el piso. Entonces obviamente tienen que hacer pues algún uso de la fuerza y por desgracia pues un inmigrante que estaba ahí también protestando pues acaba despeñándose por el balcón y acaba falleciendo en el acto. Y a partir de ahí pues va a haber una investigación en torno a los métodos policiales, a por qué se lleva a cabo ese desahucio, y vamos a descubrir una trama de especulación urbanística o de especulación urbana, en la que pues están implicados incluso los altos mandos de la policía con importantes personalidades políticas. ¿En qué consistía esta trama? Pues consistía en mandar a los policías con muy escasos medios para desahuciar a la gente de manera muy rápida, sin que prácticamente se enterara el juez del asunto, porque lo que querían era desahuciar a la mayor velocidad posible ese piso para poder derruirlo y poder construir lo que se llaman los famosos bloques de vivienda, ¿no? Lo que actualmente constituye el fenómeno de la gentrificación en las grandes ciudades. Luego vino la que yo creo que es la película hasta el momento más premiada, ¿no?, de Sorogoyen, que es Alvestas. Es el thriller rural protagonizado por Denis Menochet y por Marina Foa, entre otros actores franceses, y también por supuesto tenemos a actores españoles en la película, que por cierto es una película que está rodada en gallego. Tenemos a Diego Anido, a Marí Colón y por supuesto a Luis Zahera. Y era un thriller, yo creo que un thriller rural, se puede calificar así, que se puede situar en la antítesis de películas como Que Dios nos perdone, porque si tenemos un thriller urbano, pues ahora tenemos un thriller ambientado en un ambiente completamente diferente, que es el mundo rural. Actualmente en España, con todo este el tema del concepto de la España vacía y tal, tiende a existir cierta romantización del entorno rural, es decir, a ver en el entorno rural una especie de Edén bíblico, un paisaje donde no existen los problemas tan alienantes y acuciantes que existen en las grandes ciudades, donde la gente vive en bondad y está ahí pues prácticamente en un remedo, ¿no?, de la utopía de Tomás Moro, pero en realidad es todo lo contrario. En el ambiente rural pues también hay tensiones, Y el hecho de convivir con gente que nos conoce, es decir, con vecinos que se conocen, pues también da lugar a rivalidades bastante viscerales, como podemos ver en Asbestas. Aquí el tema es también bastante polémico. Una empresa hidráulica, hidráulica de energía, los molinos de viento clásicos, pues quiere implantar allí una serie de centrales para conseguir energía, y un matrimonio francés que compra una vivienda se niega a vender su tierra para darle dinero a esta empresa multinacional. En cambio, todos los lugareños sí que querían pues vender sus tierras, porque estaban hartos ahí de su vida y querían conseguir pues el dinero que iban a recibir para poder mudarse a la ciudad. Y a partir de ese momento, pues los vecinos van a cogerle cierto jeriza a los franceses, como los llaman en la película, por haberse opuesto a esta medida, a la venta de su tierra, para que las centrales eólicas pues pudieran allí poner su fuente de energía, ¿no? Y entonces pues va a surgir la rivalidad entre los hermanos protagonizados, interpretados por Luis Zaire, por Diego Garrido, y los personajes de Marie Colón y de Denis Ménochet, los actores franceses. Y es una película pues que también rompe por completo su segunda mitad y nos va a narrar una historia muy diferente también, y yo creo que es una película muy osada por parte de Sorogoyen, en la que pues ya se digamos que cierra su ciclo del thriller. Ahí cerró el Rodrigo Sorogoyen, que hacía thrillers, tenía fama de un director que hacía thrillers, pues ahí se acaba su etapa de thriller, y ahora en el momento en el que estamos pues empieza su otra etapa, que está protagonizada, o que tiene hasta el momento pues dos representantes, como son la serie Los Años Nuevos, una historia de amor que tiene un planteamiento muy original, al estilo de, por ejemplo, las películas de Before, de Richard Linklater, es decir, seguimos la historia de Iria del Río y Francesco Garril, una pareja que se enamora en una noche vieja, del año 2015, si no recuerdo mal, hasta la noche vieja, el año 2025, es decir, 10 años de historia de España. También un poco late el concepto de Cuéntame, ¿no?, de contar la historia de España a partir de los años nuevos, y contar también la relación de esta pareja a partir de las noches viejas. Yo creo que es un planteamiento bastante interesante y que no se agota en toda la trama de la serie. Son 10 capítulos y creo que están bastante bien resueltos todos, porque todos tienen aspectos técnicos formales que son diferentes, ¿no? Es decir, no es una serie muy uniforme desde el punto de vista formal, aunque sí desde el punto de vista temático, pero como es una serie que está cambiando constantemente recursos formales para narrar esta historia, pues consigue captar la atención del espectador durante los 10 episodios que dura, destacando sobre todo el último. Yo creo que es un prodigio técnico, con un plano secuencia toda la hora que dura el episodio, en una sola habitación de un hotel, que yo creo que es de un virtuosismo técnico difícilmente visto hasta ahora en el cine español. Yo no había visto nunca un plano secuencia así, la verdad. Y ya pues viene esta película de la que vamos a hablar hoy, que es El Ser Querido. Es una película también que no es un thriller, se puede calificar dentro del cine. Está interpretada, protagonizada por Javier Bardem y por Victoria Luengo. Javier Bardem interpreta a un director de cine bastante antipático, bastante arisco, que tiene fama de que sus rodajes son muy difíciles, de que somete a los actores a una serie de calvarios psicológicos bastante extenuantes. Es decir, tiene fama de ser un director bastante exigente. Y Emilia, que es el personaje de Victoria Luengo, pues es una chica que es la hija del director de cine de Esteban, el personaje de Javier Bardem, y que lleva un montón de tiempo sin tener ninguna relación con su padre, porque la abandonó a su madre y tiene una nueva familia en Estados Unidos, y entonces pues abandonó un poco a su familia española, y entonces pues Javier Bardem creo que tiene algún tipo de remordimiento de conciencia y quiere volver a España a filmar una nueva película en Fuerteventura, y allí pues quiere pues recomponer, ¿no?, a través de esa película la relación con su hija, otorgándole un papel en esa película. Su hija es actriz, aunque no es una actriz de mucho prestigio, es una actriz de serie de televisión de poco pedigrí, pero quiere revitalizar su carrera y también trata de recomponer su relación con ella a través del cine. Esto es interesante porque el año pasado tuvimos Sentimental Value, Valor Sentimental, la película de Joaquín Trier, que trataba de un poco de lo mismo, como a veces el padre utilizaba el cine para recomponer la relación con su hija, es decir, que el cine puede hasta tal punto absorber la vida de una persona que somos incapaces de ver más allá de la vida ficticia y no somos capaces de ver la vida real, es decir, nos estamos encerrando en un mundo ficticio y nos privamos de ver el mundo real. Yo creo que ese es un poco el tema de Valor Sentimental, pero la película solo no es tanto ese. En El Ser Querido, la película solo en el tema es más bien lo difícil que es un rodaje de una película y lo difícil que es también al mismo tiempo mantener una relación sana entre un padre y una hija. Es decir, que hay una especie de paralelismo entre el arduo proceso que supone realizar y filmar una película, que luego disfrutar disfrutamos todos en la comodidad de nuestra butaca en el cine, no somos conscientes de que detrás de cada uno de esos fotogramas hay un sacrificio enorme de un montón de personas, no solo del director de la película, sino de todo el equipo que está ahí, los que trabajan en sonido, en montaje, en la mezcla, en los colores, en el coloraje, en el vestuario, en los decorados, en la fotografía, en la música, en fin, todo el equipo de la película. Hay un sufrimiento ahí palpable y eso no somos conscientes, y tampoco somos conscientes cuando vemos a una, pues una familia, de lo difícil que es que una familia tenga una relación sana entre sí, ¿no? Yo creo que hay ese paralelismo entre lo difícil que es el cine y lo difícil que es también por la vida real. Yo creo que eso es lo más interesante de la película de Soloway. Tiene escenas muy buenas, que recuerda un poco a Babylon, que está en una película de cine dentro del cine, y con el momento en el que Esteban no le sale la escena, entonces somete a un calvario psicológico a su actor, una escena que llega a ser incluso bastante desagradable cuando están ahí ingiriendo esa comida. Pero bueno, no quiero desvelar mucho porque creo que es una película que hay que ver sin saber mucho de ella. Y ya está, no voy a decir mucho más de Ser Querido, simplemente que sepáis que es eso, pues una historia de un padre y una hija, padre que es director de cine, que lleva mucho tiempo sin conocer y sin, vamos, sí, prácticamente sin conocer a su hija, sin hablar con su hija, y decide filmar una película en España para tratar de recomponer esa relación. Y esto es un poco pues el Ser Querido de Lo Dios Soloway, en película que está acosando Gran División, por cierto. Esto es nuevo un poco en el cine de Soloway, porque con anterioridad la crítica siempre ha sido bastante benevolente con él, pero ahora sí que hay más división de opiniones, y eso también es bueno, porque supone que pues eso ha arriesgado en su película, eso siempre es algo a tener en cuenta y a valorar. Y ahora ya pues sí que vamos a hablar de la nueva película, de los últimos minutos que quedan del programa, vamos a hablar de la última película de Ridley Scott, que es La Constelación del Perro. Bueno, tampoco voy a extender mucho hablando de Ridley Scott, porque ya ha salido en este programa, ya hemos hablado en algunas ocasiones del director británico. Simplemente decir que Ridley Scott es un cineasta bastante polifacético, bastante polivalente, bastante prolijo también, porque tiene una filmografía muy, muy amplísima, ha tocado prácticamente todos los palos. Se forjó un lugar en la historia del cine, pues con sus tres primeras películas, con Los Duelistas, con Alien y con Blade Runner, y ya después pues se dice que Ridley Scott tuvo una etapa un poco negra, ¿no? Con películas como La Sombra del Testigo, como Legend, como una que a mí me gusta mucho, que es Thelma y Luis, que me parece una gran película feminista, y por supuesto Gladiador. Y luego ya en los 2000 pues tiene pues no sé, Black Hawk Down, American Gangster, El Último Duelo, Marte, Un Buen Año, Los Impostores, Robin Hood, La Casa Gucci, en fin, es un director, pues como veis, bastante, bastante prolífico, ¿no? En cuanto a producción cinematográfica se refiere. Y ahora, pues, vuelve al cine después de Gladiador 2, una película que también fue muy divisiva, a uno gustó y a otro no tanto. Después de Napoleón, que también fue muy divisiva, a uno gustó y a otro no tanto. Y después de La Casa Gucci, que también fue bastante divisiva en ese sentido. Entonces, Ridley Scott lleva ya pues unos últimos años de su carrera y de su vida, porque el hombre tiene 88 años, que hace lo que quiere, que no le interesa para nada el rendimiento comercial de sus películas, sino que simplemente filma lo que cree que tiene que filmar en ese momento. Ya ha confirmado que, creo que hoy me parece, creo que era hoy cuando el 1 de septiembre empezaba a rodar ya su nueva película, pues un director cuando acaba una empieza la siguiente, y su nuevo proyecto ya ha anunciado que va a ser La Isla del Tesoro, la adaptación de la novela de Stevenson, y va a estar protagonizada por Hugh Jackman. Así que esa va a ser la próxima película de Ridley Scott, que veremos dentro de poco en cines también, porque este hombre rueda con una celeridad famosa. Esta película, de hecho, La Constelación del Perro, se ha rodado tan solo en 34 días y nos narra la historia de, está ambientada en un futuro posapocalíptico, ha habido una gran pandemia. Esto tiene ciertas reminiscencias, ¿no?, de algo que pasó en realidad con la pandemia del COVID. Aquí se dice virus de la gripe, hubo un virus de la gripe que mermó a la población mundial, y a partir de ese momento las estructuras civilizatorias colapsaron y la población pues pasó a vivir en reductos, como si fueran nuevos ranchos, ¿no?, del lejano oeste americano. Y por supuesto pues tenían que hacer frente a las hordas de bárbaros, que esto también hay aquí un poco de racismo, ¿no?, en la película, como que el extranjero, el que viene de fuera, es el bárbaro, es el salvaje, mientras que el que está en el interior es el civilizado. Esto también hay algo de reminiscencia de esa visión racista, ¿no?, que tenían los romanos con respecto a los bárbaros. Creo siempre ha estado, bueno, en el cine, en el oeste siempre ha estado esa visión, ¿no?, del otro, del bárbaro, siempre el indio pues es el malo y el occidental es el bueno. Está un poco también presente en esta película Ridley Scott, esa visión un poco reduccionista de la realidad. Pero bueno, yo creo que la película no va tanto por ahí, sino que va más bien por el hecho de buscar o de cómo ser felices con el menor número posible de cosas. Hay un conflicto fundamental en la película, que es el que se establece entre el personaje de Jaco Elordi y el personaje de Josh Brolin. Josh Brolin es un hombre mucho más rudo, consciente de que tan solo para ser feliz necesita comer cada día y poder dormir, es considera que con eso ser feliz, y Jaco Elordi en cambio necesita pues algo más. Su mujer embarazada falleció a causa del virus, y entonces pues tiene que buscar o tiene la necesidad de confiar, de seguir confiando en el ser humano y de seguir abrigando la esperanza de que la humanidad pues tiene remedio. Y por eso va en busca de un refugio, para ver si la gente que hay fuera pues también tienen esa empatía, ¿no?, con el ser humano, y se da cuenta pues de que no. Y también la película tiene ese tono western, en el sentido de que hay una especie de alegato, por así decirlo, de la vida rural. Sobre todo representada por el personaje en este caso de Guy Pearce, que junto con su hija interpreta a Margaret Qualley, tiene una granja y ahí pues son bastante felices cuidando sus gallinas, sus ovejas, sus animales ahí de compañía, hasta que llega el personaje Jaco Elordi y supone también pues una cesura, ¿no?, en sus vidas, porque con él pues trae todos estos bárbaros que lo vienen persiguiendo. Pero bueno, yo creo que en realidad en el fondo es una historia de amor entre Jaco Elordi y Margaret Qualley, y es una película pues que nos presenta, yo creo que desde hace muchísimo tiempo no teníamos, yo creo que desde un buen año no teníamos ninguna película romántica de Ridley Scott. O sea, hacía más de 20 años que este hombre no hacía nada así romántico, y ahora pues decide parar un poco ese tono tan frenético de películas como Gladiador, películas como Napoleón, películas como El Último Duelo, y nos narra pues una historia más pausada, mucho más contemplativa. De hecho, en algún momento yo tenía la impresión de que estamos en una película, ¿no?, de Mali, por eso es por la manera en la que Ridley Scott filma la naturaleza, los vuelos aéreos del personaje Jaco Elordi. Es una película muy contemplativa en la que la mayor parte del tiempo no pasa o no ocurre absolutamente nada, tan solo el deleite de las imágenes de la naturaleza, esos planos aéreos tan fascinantes que filma Ridley Scott, y la música country, ¿no?, sobre todo que recubre todo el metraje, que también aporta ese aire crepuscular, ¿no?, de mundo ya que se acaba, de mundo pretérito a la película. Y dentro de ese mundo en ruinas pues surge una historia de amor, ¿no?, un tipo de esperanza. En ese sentido creo que una película bastante humanista, ¿no?, como en realidad pues necesitamos muy pocas cosas para ser felices, simplemente pues sustento con el que alimentarnos y personas en las camas y poco más. Y en ese sentido pues es una película muy austera, pero que yo creo que es una muy buena adaptación, ¿no?, de la novela de Heller, de La constelación del perro. Y ya está, pues con esto cerramos esta entrega de Lágrimas en la lluvia. Son dos películas muy recomendables, yo os animo muy encarecidamente a que las veáis en el cine. Yo tuve la suerte de verlas el viernes pasado en una sesión doble, primero Es el querido y después La constelación del perro, y creo que son dos películas que podéis disfrutar mucho en el cine. Muchas gracias por haber estado ahí un martes más, y nos escuchamos ya la próxima semana. Buenas noches y un abrazo a todos.

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1: Este es el mercadillo de Caravaca Radio y estos los anuncios que hoy compartimos contigo. Se necesita mujer para cuidar a una persona mayor en Caravaca. 693 55 57 16. Se necesita señora para labores de hogar en Cejín, unas 2 o 3 horas al día, de lunes a viernes por la mañana. 687 06 79 01. Preguntar por Katy. Se necesita mujer para coser calzado en taller de aparado o preferiblemente en su casa. Si no tiene máquina, se le pondría 630-04-64-69. Se necesita hombre con carné de conducir para repartos y almacén, para preparar pedidos con algunos conocimientos de contabilidad, horario y sueldo según ley o a convenir. Preguntar por Antonio en el 661-66-14-11. Se ofrece señora para acompañar a personas mayores en hospital o en casa por las noches. 671-42-98-93. Se ofrece señora para trabajar haciendo compañía a personas mayores por las noches y también para trabajo de limpieza con empresas. 679-06-42-48. Se ofrece mujer española responsable para cuidado de personas mayores o para limpieza, como externa. 621-04-56-40. Se ofrece señora para cuidar a personas mayores o en hospital, de día y de noche. 696-74-63-39. Se ofrece mujer para trabajar en cuidado de niños, llevarles al cole o a clases particulares, etc. 626-590957. Diplomado en empresariales con conocimientos del sistema SI y Verifactu, se ofrece para llevar contabilidades, facturación, bancos, declaraciones de IVA, retenciones, impuestos sobre sociedades y demás tareas administrativas. 610-73-3833. Se alquila piso en carretera de Granada 62, 3 dormitorios, salón, cocina y baño. 693-55-5716. Se vende terreno de unos 900 metros cuadrados en Cejín, Los Perialtos, carretera El Chaparral. Buen precio. 696-74-7612. Se traspasa local de hostelería completamente montado para entrar a trabajar en Avenida de la Constitución. 628-62-8036. Se vende casa en el casco antiguo de Caravaca, oportunidad de compra. 607-49-29-33. Se vende solar en Cejín, céntrico, muy bien ubicado en Cuesta del Olivar, de 744 metros cuadrados. Y también se vende plaza de garaje en calle Pedro Campos de Caravaca. 670-83-77-21. Se vende terreno con casa en el Rincón de Guitarra, al lado del Club Hípico de Caravaca. 626-71-11-14. Lo repito, 626-71-11-34. Se alquila abajo en Ciudad Jardín, esquina con Mariano Calín, con posibilidad de salida de humos, preparado para local comercial como peluquería, pizzería, comidas para llevar. 625-70-73-13. Se vende máquina industrial plana marca Singer. 630-04-37-32. Se vende chándal de la talla 4XL y unas deportivas nuevas por 50 euros las dos cosas. 648-620250. Se vende televisión Hisense de 65 pulgadas, Smart TV y de regalo barra de sonido LG por 600 euros. También se vende juego de petanca completo de 6 bolas por 30 euros y aspirador robot Conga por 40 euros. 640-39-07-45. Se venden dos máquinas de coser industriales, automáticas y cortahilos de canilla grande, precio 400 euros cada una, en muy buen estado. 722-50-80-57. Y por último, se regala barra de sonido. 640-39-07-45. Hasta aquí el mercadillo. Si tú quieres incluir un anuncio, lo único que tienes que hacer es enviarme un WhatsApp o un SMS al 644-75-5720. Me dices qué anuncio quieres que emitamos, lo emitimos durante 15 días y no te cuesta absolutamente nada, es gratuito. Si quieres consultar cualquiera de los anuncios que yo acabo de decir, entra en caravacaradio.com, verás que hay una sección que pone mercadillo, clicas ahí y ahí tienes todos los teléfonos y todos los anuncios que yo acabo de decir.

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hermanos, hermanas, es el nuevo single, Warrior, en septiembre 2009, revisitando en todas las tiendas. ¡Disfrutad!